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1: señor. 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
0: Siento ya morirme de emoción.
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0: Usted y yo nos vamos a casar, ¿verdad? Que le gusta, muy lindo.
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0: Eso es, muchachones. Ya, ya, ahí. Lindo, lindo, lindo. Vamos con la otra.
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0: Eso es, señores. Una belleza, una belleza. Vamos con la que sigue.
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3: 8:43 en Radio 1, la de 1.
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1: Son las 9 en punto.
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5: Las 10 en punto.
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1: Son las 5 en punto.
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0: ¡Súbile, súbile, familia! ¡Buenos días! ¿De dónde, amor? Giancarlo Centeno no podía faltar. Ve, aquí le tenemos música popular, le tenemos también buen vallenato, música tropical, salsa, merengue. ¡Estamos en la Unoteca!
1: ¡Uy, quién pidió pollo!
0: Buenos días, mi amor. ¿Qué más, pues?
1: 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Yo me tiro por ese volado.
0: Antojada. Dirige programa Diego Fercho, Edison Orrego con ustedes en esta mañana de domingo, fin de semana, donde disfrutamos de la Unoteca de Radio 1, la de uno como tiene que ser. Usted que a esta hora está madrugando, que trasnochó, que se amaneció. No sé qué andará haciendo, pero usted me lo puede contar a través del aparatico 323-443-9711. Disfrutando, acompañándonos en este domingo, así que si se levantó temprano, tintico. Si está amanecido, échese otro de cuenta de Radio 1, la de 1. Eso sí, con responsabilidad y escuchando la Unoteca de Radio 1, la de 1. ¡Buenos días!
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0: la Unoteca de Radio 1, la de 1. Ustedes a través de nuestro aparatico pueden reportar a esta hora la sintonía 323-443-9711. Saludo por acá para Carmenza, que está con nosotros. Está por acá también Liliana. Muchas gracias por escucharnos. Don Marino desde el barrio Carlos Alberto Benavides. También, ¿quién más anda por acá en el aparatico? A ver, a ver.
1: ¡Aló! ¿Radio 1 con quién?
0: Gabrielito.
2: ¿Sabes qué hizo? Viene un nuevo con Gabrielito, reportando sintonía aquí en Malabar. Escucho mucho, subirle.
0: Eso, papá, un abrazo grande. Los oyentes en nuestro aparatico a esta hora reportando sintonía, Dorey.
3: Hola, Edison, buenos días, ¿cómo estás?
0: Muy bien, gracias a Dios. Aquí vea, camellando como tiene que ser, arrancando el domingo como Dios manda, muñeco.
4: Edison Orrego, qué hermoso hombre. Por lo que se pasó uno bien bueno ahí, hermano.
0: Hágale, papá, que todo lo que ponemos acá es bien bueno en la Unoteca de Radio 1, la de 1 y domingo, fin de semana.
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1: Ah, qué bueno poderlos acompañar desde tempranito. Vea, la gente que madruga para Vías Activas, los que madrugan para el Camellito también, los que salen de paseo, los que aprovechan el domingo. De pronto no salen a Vía Activa porque no les queda cerca, pero salen por ahí, por la cuadra, por la casa, sí o no. Si están, digamos, cerca como a zona rural, se pegan la trotadita, la montadita de bicicleta, la caminata, sacan la mascota. Los que se van también para donde la familia. Hoy más de uno diciendo, vea, ¿para dónde es hoy? Pues, ¿dónde va a ser hoy la sancochada, la frijolada, el sudadito? ¿Dónde es la jugadita de bingo y dónde es la recocha? Aquí cuéntenos a través del aparatico 323-443-9711. Háganos dar envidia de la buena, ¿sí o no? Saludo por acá para Luz Estela Huitrago, que también está con nosotros. Por acá, vea, los chicos de la 10 con sexta en Berlín. Hay todas las chicas camelladoras que están con Radio 1. Por acá también está Alba Lucía Castro. Un abrazo, Albita. Muchas gracias por estar con Radio 1. ¿Quién más anda por acá en el aparatico?
2: ¡Aló! ¿Radio 1 con quién?
1: Hola, Claudia.
3: Hola, Edison. Buenos días. Para reportar sintonía desde el Mirador Las Camelias.
1: Las Camelias, un abrazo, vea, escuchando Radio 1, la de 1. Jessy dice por acá, hola Eddie, excelente día. Blanca Nuri, Agma también, Luz Dari Londoño. Muchas, muchas gracias por estar ahí con Radio 1, la de 1. ¿Quién más por acá? A ver
4: Edison, muy buenos días. Reportando sintonía Mejía Robledo, Alba Cielo Sepúlveda.
1: Un abrazo pues, Albita, Dios te pague. Estamos en la Unoteca de Radio 1.
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3: En Radio 1, la de 1, 6:51.
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0: Súbile, súbile a Radio 1. Estamos en la Unoteca en esta mañana de domingo, ya 26 de julio. Vamos que nos las bogamos ya para el mes de agosto, ¿no? Viene la batalla del puente de Boyacá y también vienen las fiestas de la cosecha, por supuesto, que hay mucha expectativa, ¿no? Aquí les iremos contando porque venimos con sorpresas aquí, por supuesto, en Radio 1, la de 1. Óiganme, voy a saludar por acá oyentes a esta hora. Está por acá Ana María desde Dos Quebradas. También anda por acá Carmenza. Muchas gracias, Carmenchu, por estar con Radio 1, la de 1. A ver quién más saludamos por acá. Vea, María Dioselin también que nos está escuchando. Un abrazo desde Canadá. Betsaida también está por acá con nosotros en esta mañana. Alex por acá también, vea. Nos dicen, feliz domingo a ustedes, los señores locutores de la emisora. Dios les dé muchas bendiciones a todos ustedes. Hermógenes Leal. Muchas gracias, don Hermógenes, hombre. Vea, Zulay nos escucha desde Andorra. Andorra, si mal no estoy, es entre España y Francia, ¿no? Es un pequeño país o un principado. Vea, hasta allá nos escuchan. En cualquier parte hay un colombiano, un pereirano, donde usted menos cree. A través del aparatico 323-443-9711. Sígame reportando sintonía, que estamos en la Unoteca hoy, domingo en Radio 1.
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0: descargue la Unoteca de Radio 1 94.7 y también a través de la app de RCN Radio. Muchas gracias por estar ahí con nosotros. Vea, los amigos del ensueño, muchas gracias. Por acá también, vea, la gente que está camellando, los chicos de Tulis Sport, muchas gracias. Está por acá María Judith también desde el centro, que saludo para la gente del ensueño, muchas gracias. ¿Quién más por acá? Buenos días.
1: Hola, mi buenos días, gracias, escuchándolos.
0: Muchas gracias, un abrazo grande. ¿Quién más anda por acá a través de nuestro aparatoski?
2: Hola, muy buenos días, ¿cómo está? ¿Cómo amanece?
0: Muy bien. En
2: sintonía de Radio 1, la de uno desde acá de la casa del Campestre B.
0: Muchas gracias, Doralvita, por estar ahí con Radio 1, la de uno. Mejor dicho, se ve que está con la cuatro tigres encima, ¿no?
3: Muy charro, parce.
0: A través del aparatico me pueden seguir contando dónde nos escuchan. Vea, por acá también está Lina a esta hora de la mañana con nosotros. Carmencita Roballo también, vea. Ahorita, pero de paso por acá el mensajito a ver qué nos dice. Momento de más música, estamos en la Unoteca.
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0: Avanza la mañana del domingo, ya casi desayunito, ¿no? A esta hora, para que madruga, la cuestión es de hambre. Estamos en la Unoteca de Radio 1, la de 1, la gente que está en Impala, la gente que está ahí por la galería de la 30 con séptima también, 30 o 29, siempre me pelo, pero es por ahí. Uy, desayunar en galería es lo más rico que puede haber aquí o en cualquier parte, en los municipios. Ay, mamita querida, qué delicia. La gente que anda de plan de galemba, como dicen por ahí unos amigos míos. A ver qué dicen por acá los oyentes a través de nuestro aparatico. Buenos días.
1: ¡Aló! ¡Radio 1 con quién!
2: Hola Edson, muy buenos días. ¿Cómo está? ¿Cómo amanece?
0: Muy bien.
2: Reportando aquí Sintonía de Galicia.
0: Muchas gracias, Carmen. Desde Galicia. También Carlitos, hoy anda por allá, ¿no? Eso está muy bien. Los galicianos los voy a estar saludando por acá bastante. A ver quién más anda por acá a través de nuestro aparatico. Buen día, buen día.
3: Edison, muy buenos días, que Dios lo bendiga, excelente programación, Radio 1, la de 1, subile.
0: Muchas gracias, vea, la gente que nos escucha en Balboa a esta hora, a través del aparatico también reportándose, 323-443-9711. Vea, no hay nada mejor que usted, si el domingo despierta tempranito, estirarse, relajarse, disfrutar del descanso y ponerme ahí la Unoteca.
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4: Llegamos a las 7:52 en Radio 1, la de 1.
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0: Óigame, ya pasamos las 8 de la mañana y estamos en la Unoteca de Radio 1, la de 1.94.7.
1: ¿Qué hubo, mijo? Siga que al fondo hay puesto.
0: Claro, los oyentes a esta hora a través de nuestro aparatico. Está por acá Viviana Bedoya. Muchas gracias a la gente del barrio San Nicolás. Está por acá también Alberto. ¿Qué nos dice Alberto, hombre?
2: Buenos días, con Alberto Gallego, aquí Bosque de la Acuarela.
0: Un abrazo, papá. Muchas gracias.
2: Y te escucho mucho, Radio 1, la de 1. Subile a Cheverneque.
0: Eso, papá, un abrazo grande. El compadre Alberto ahí, como siempre. Saludo para Esperanza, también para Evelyn. ¿Qué me dice Evelyn?
3: Hola, buenos días, Edison. Dios te bendiga principalmente por aquí, reportando sintonía desde los Laureles 1.
0: Un abrazo, Laureles 1, escuchando Radio 1. A ver qué más dicen por acá nuestros amigos en Cartago, Juan Carlos.
4: Buenos días, Radio 1, la de 1, reportando sintonía de Cartago Valle. ¿Qué te escucho yo, Radio 1, la de 1? Subile, subile.
0: Epa, Cartago, hombre, el sol más alegre y caliente de Colombia. Para el norte del valle en general hace mucho calorcito. En La Unión sí que calienta. En Mi Toro Valle, un abrazo. La gente también en Roldanillo, Roldayork le llaman, ¿no? Zarzal. Y echa ahí para abajo y verá cómo le va caloreando de sabroso. Pero no importa, aquí le subimos la temperatura con la Unoteca también.
5: Así que me gusta mucho.
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0: los fines de semana tenemos la Unoteca de Radio 1, la de 1.94.7. Mañana del domingo, ya están desayunando, espero que siga. Yo por acá me voy a tomar un cafecito con leche, eso sí, para que no me caiga muy pesado. Con pan de bonito, buñuelito, pa' qué más, ¿no? Y luego ya le metemos desayuno de fundamento, el desayuno trancado, como decimos en la familia. Oyentes, a esta hora en el aparatico anda por acá Carlitos, está también Richard Lozano, los uno volqueteros. Está por acá Ruth también desde Cali, muchas gracias. Por acá dice Luzdari Rúa que para saludar a su hijo Julián desde Villavicencio, que él vive en Pereira. Bueno, vea. Hasta Villavo nos escuchan a través de la app de RCN Radio. Está por acá Lady en Villa Esmeralda, está por acá también Selmira, Miriam de la Celia. A través del aparatico ustedes pueden seguirse reportando. 323-443-9711. Está por acá Justin también, vea, un abrazo. Listo, mi hermano, se la voy a buscar. Claro que sí, para eso estamos. Súbile, súbile, que esta es la Unoteca.
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0: Esta es la Unoteca de Radio 1, la de uno. Muchos oyentes a esta hora que nos escriben, que reportan sintonía. Vea, la gente que nos escucha a esta hora en Finlandia, muchas gracias por estar ahí con Radio 1, la de uno. La gente también que nos está escuchando en La Virginia, muchas gracias. Ahí a la gente en el barrio Alfonso López, muchas gracias. Los amigos a esta hora también que están aquí en Pereira, vea, la gente a esta hora que nos escucha desde el Chico Restrepo. Los amigos a esta hora también en la Florida, muchas gracias. A la gente que nos escucha desde Mundo Nuevo. Oiga, Mundo Nuevo es muy, muy amañador. Muy rico, como para ir para, no sé, a pegarse a su caminadita, a pegarse el paseíto, caminata también. Está muy, muy chévere. La gente a esta hora en La Bella también, muchas gracias. Los amigos a esta hora que nos escuchan también en Combia, muchas gracias. Estación Pereira, El Guayao, La Oriental, a Sandrita, muchas gracias también por estar ahí disfrutando de la Unoteca. Soy Edison Orrego. Recuerden que mañana los acompaño desde las 5 de la mañana junto a Lorena Rodríguez, junto a Diego Fernando Lazo. No, mentiras. Diego Bercho, Lorena Rodríguez, Edison Orrego. Ahí estamos en las mañanas de uno. Cuando llama a los compañeros por el nombre de pila suena como a regaño, ¿sí o no? Así que ahí nos pillamos. Ya llega Omar Luna a seguirlos acompañando en esta mañana de domingo en Radio 1.
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3: Las 8:51 en Radio 1, la de 1.
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0: están? ¿Cómo andan? ¡He llegado! ¡Hola! ¿Qué más? Dirige programa Diego Fercho, soy Omar Luna. Listo para acompañarles en La de Uno, Radio Uno, en el fin de semana.
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0: Ya vengo con los oyentes a través del 323-443-9711. ¿Qué se les antoja? ¿Qué se les antoja? Cuenten, cuenten, cuenten.
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0: Me deja la notica de voz cortica y listo, la escuchamos. O bueno, lo leemos también, no hay ningún problema. Súbile, súbile a la de uno, Radio 1.
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0: María Isabel.
1: Buenos días, que Dios lo bendiga, excelente programación, eso estuvo buenísimo.
0: Epa.
1: Aquí Radio 1, la de uno, subile, hace chechere.
0: Gracias, mi corazón, por escuchar Radio 1, la de uno, subile.
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0: Felices de poderles acompañar 24-7 con la música número uno en la de uno, Radio 1.
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0: Saludito para Sandra Londoño, para Luzmari, para Alexander. Bueno, ya vengo con más noticas de voz, con más oyentes, a través del 323-443-9711.
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0: Claro que si se les antoja alguna canción en particular, obvio, la programamos, me cuentan y listo, eso recontra va.
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0: Otra hora de canciones, número uno en la de uno. Radio 1, súbile, súbile en este fin de semana. Aquí estoy acompañándole, soy Omar Luna, hello.
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0: Buenas vibras, buenas energías en este nuevo día. Si están camellando, si les tocó descansar, bendito sea, también aprovechen, no todo puede ser trabajo. Hágale, góceselo.
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1: Yo, Luz Mari, qué gusto escucharte, mi amor.
2: Muy buenos días.
1: Buenos días.
2: Radio Nueva de Uno, familia Radio Uno, buenos días. Reportando sintonía, como siempre, mi marido.
1: Eso.
2: Bien sintonizar.
1: Eso nos encanta.
2: Fiel oyente.
1: Muchas gracias, mi amor. Sabemos que eres una fiel, fiel, fiel oyente.
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1: Que escucho mucho, obviamente, Radio 1, la de uno. Subile, subile.
4: Échese aquí, mijo, que estamos

0: Subile, subile a la de uno, Radio 1.
1: Buenos días, caballerísimo. Un cordial saludo desde la cabaña, conectadísimo con Radio 1.
0: Eso.
1: Y un coctelito del señor Silvestre de Dangón y Felipe Peláez.
0: Ok, ¿por qué no? Sí, me gusta la idea.
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0: ¿Le parece si nos tocamos de Silvestre? Me gusta, y de Felipe Peláez. Toquemos Lo Tienes Todo. Súbile, súbile a la de uno, Radio 1.
3: Ay, aquí,

0: sigo acompañándoles. Soy Omar Luna en tu Radio 1 94.7 y en nuestra aplicación RCN Radio para que nos lleven en su celular también.
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0: Los espero también en mis redes sociales, Omar Luna FM, para que me sigan en todas. Omar Luna FM, así me encuentran, facilito.
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11: Son las 11 en punto.
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0: Otra hora de canciones que empieza en la de uno, Radio 1 94.7. Aquí sigo con ustedes, acompañándoles. Soy Omar Luna en este fin de semana.
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0: Subile, subile, los espero en mis redes sociales, Omar Luna FM, para que me sigan, Omar Luna FM en Instagram, en Facebook y TikTok. Aquí estamos acompañándoles, subile, subile, sí, subile, subile, más, más, más.
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0: ¿Qué dice el viejo Germancho?
1: Radio 1, la de 1, un saludo muy especial para toda la familia Cardona aquí en el Japón, de parte de Germán es el man. Un saludo muy especial. Radio 1, la de 1, que escucho. Radio 1, la de 1.
0: Eso nos encanta, Germancho. Un abrazo para vos, gracias por estar con la de 1, Radio 1.
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0: Voy a seguirles acompañando con muchísimo gusto donde quiera que se encuentren, trabajando, en la casita, donde sea, pero siempre conectados con nosotros.

0: tienen. Más oyentes en el aparatico, viejo Alex.
1: Rayuno, subile, hombre. Muy buenos días. Hay un excelente día para todos y todas, hombre.
0: Epa.
1: Dios lo bendiga, mío. Súper la programación, hermano.
0: Ok.
1: Estamos guapi.
0: Gracias por escucharnos, viejo Alex. Abrazo.
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0: Musicota de la Unoteca del fin de semana. Mejor dicho, ustedes la gozan también. La música del lunes, del martes, del miércoles, del jueves, del viernes. 24/7 con Radio 1, la de uno.
3: Pásese aquí, mijo, que esta música...

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0: Una hora de canciones que va finalizando en la de 1, Radio 1 94.7. Soy Omar Luna, sigo acompañándoles.
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11: Las 12 en punto.
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14: 12 del mediodía en punto. Esta hora, esta todita, se la vamos a dedicar a Darío Gómez y a Jason Jiménez. ¿Y adivinen por qué? Bueno, yo sé que ya lo saben. En un día como hoy, 26 de julio, pero de 1991, nacía Jason Jiménez, el aventurero. Pero también en un día como hoy, 26 de julio del año 2022, fallecía el rey del despecho, Darío Gómez, en la ciudad de Medellín. Estos dos grandes de la música popular tendrán su especial hoy, durante toda esta hora, sus canciones, canción a canción en la de Uno Radio 1. Soy Omar Luna, aquí les acompaño y arrancamos.
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14: El aventurero Jason Jiménez, y aquí sobro yo, Darío Gómez. Subile, subile.
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1: Dos canciones más hasta la madre, Jason Jiménez, y se viene La Pena Sonda con Darío Gómez. Subile, subile.
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1: Dos canciones más en este especial de Jason Jiménez y Darío Gómez. Destino final con Jason Jiménez y se viene entre comillas con el rey del despecho. ¡Súbile, súbile!
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1: Dos canciones más en este especial. Jason Jiménez, MLP, y se viene Darío Gómez con La Tirana. Subile, subile.
2: Márchese aquí, mijo, que esta música está muy buena.

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1: Tremendo especial con estos dos grandes de la música popular. Jason Jiménez llega con De Pura Rabia y se viene Darío Gómez con su corazonada.
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1: Aquí llegan dos canciones más, Jason Jiménez con Porque la envidia y Mi desesperación con Darío Gómez. Esta es Radio 1, La de uno en este especial del domingo.
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1: Para los que se andan preguntando qué es lo que está pasando, pues bueno, en un día como hoy, 26 de julio, en el 91 nació Jason Jiménez y en el 2022 falleció Darío Gómez. Por eso estamos canción a canción con ellos desde las 12 en punto. Aquí está Jason Jiménez, Ni Tengo Ni Necesito, y Nadie Es Eterno se viene después con Darío Gómez.
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1: Vamos a finalizar con estas dos canciones, Vete de Jason Jiménez y Sobreviviré de Darío Gómez. Súbile, súbile a la de 1, Radio 1.
2: Márchese aquí, mijo, que esta música.

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0: Con Go Kart presentamos ya esta hora que finaliza con este especial de Darío Gómez y Jason Jiménez. En un día como hoy murió Darío Gómez y también en un día como hoy, pero en el 91, nació Jason Jiménez con Go Kart.
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1: Es la una en punto.
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0: súbile, súbile, soy Omar Luna. En esta nueva hora número uno, como Radio 1 en el fin de semana.
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0: Ya vengo con más oyentes a través del 323-443-9711.

0: Oyentes, en el aparatico, hello.
1: Hola, Marluna.
0: ¿Qué más?
1: Por aquí reportando sintonía de Cuba.
0: Ok.
1: Para ver si me puedes hacer el favor de colocarme la música esa, la que dice que te lo crea tu madre.
0: Ok.
1: Porque yo no te creo nada. Gracias.
0: Hágale, mi amor, hágale.
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0: Que te lo crea tu madre. Ay, Dios santo bendito. Espinoza Paz, subile.
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0: No se olviden que pueden descargar en su celular la aplicación RCN Radio en su Play Store y App Store para que nos lleven ahí en el celu, por si no tienen cerca los 94.7 en sus radios. ¡Súbile, súbile!
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0: Felices acompañándoles a través de Radio 1, la de uno.
2: ¿Qué hubo, mijo? 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

0: Soy Omar Luna, sigo por acá a través de los 94.7 de Radio 1, la de 1. Gracias, gracias por continuar ahí.
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0: No los veo siguiéndome en las redes sociales, en Instagram, TikTok y Facebook. Omar Luna FM, sígame, Omar Luna FM, así me encuentra.
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11: Son las 12 en punto.
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0: del mundo. Aquí sigo acompañándoles en esta nueva hora. En la de uno, Radio 1, 94.7, en el fin de semana.
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0: Mi nombre es Omar Luna, aquí estoy, sí, aquí sigo. Y me encuentran también en mis redes sociales, Omar Luna FM en todas. Omar Luna FM, sígame por ahí.
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0: México.
1: Un abracito para Luz Amparo, que por acá me pregunta que hace unos días estuvimos aquí con un artista de música popular que le pareció muy bueno, pero que no recuerda muy bien su nombre. Fue El Ángel Popular. Amor, es un artista emergente de esta ciudad que hay que apoyar con todos los poderes, por favor. Él tiene una canción que se llama Traicionera y una que está como nuevecita que, si no estoy mal, se llama Quisiera Repetir. Hay que apoyarlo. El Ángel Popular. Y estuvo con nosotros en Cantando por un Sueño. Ahí te lo dejo para que lo busquen en las redes sociales. ¡Súbile, súbile!
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1: Sigo un ratico más por acá a través de los 94.7 y en nuestra aplicación RCN Radio, la que pueden descargar completamente gratis en su celu. Ahí nos escucha.

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0: abrazo para Jesse. Veo por acá a Gloria Patricia, a Nelson, a Carlitos en Dos Quebradas. Un abrazo para Alex en Cartago Valle, mi lindo Valle del Cauca. Para mi tocayo, el viejo Omar Soto. ¿Quién más por acá? Ruth. Un abrazo para Silvio, para Alexander. Gracias por estar con la de Uno Radio Uno. Mil y mil gracias, de verdad. Se los agradecemos de corazón, de corazón, de corazón.
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0: Que escucho mucho, obviamente, Radio 1, la de 1.
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1: Me voy despidiendo, gracias por la compañía. Dirige el programa Diego Fercho, soy Omar Luna y cerramos.
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1: Los espero en Instagram, TikTok y Facebook. Me encuentran como Omar Luna FM. Omar Luna FM, así de facilito. Abrazo fuerte, nos pillamos. Bye, bye.
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3: Las 3 en punto.
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0: Buenas, buenas, ¿cómo están? Ay, Dios mío, arrancamos este fin de semana como nos gusta, ¿no? Con musiquita tropical, con esos que uno se pone a bailar en pareja, con el vecino, con la... Mentira, no, con el vecino no hay novia, yo estoy acá comentándolo inapropiado. Pero bueno, arrancamos este fin de semana con Radio 1, la de uno, y estos buenos éxitos disfrutando de este fin de semana.
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0: Lore Rodríguez en este momento está aquí acompañándolos y esperándolos a través del aparatico 323-443-9711 para que ustedes empiecen a reportar desde ya. Que me dejen sus mensajes, las peticiones de canciones, que nos vamos a escuchar. A ver, yo quiero que me pongan a bailar y yo poderles decir...
2: ¿Oíste o me cucho? ¡Bailémonos esta, pues!
0: Hombre, temazos que nos vamos a escuchar este fin de semana. Así que ustedes váyanse preparando desde ya y en la casa, en el trabajo, repórtense. Y bueno, sigamos disfrutando de Radio 1, la de uno. ¡Súbile, súbile!
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0: Y aquí seguimos en Radio 1, la de 1. Ay, recordando, estamos sentimentales.
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0: Les decía ayer que sigue pareciendo mentira que él no esté con nosotros. La verdad es que se siente como si estuviera por ahí de gira o promocionando alguna otra canción. Y cómo no, si es que en este momento tenemos una nueva canción de Jason. Pero el día de hoy, antes de irnos con esa nueva canción, pues hombre, recordemos a Jason Jiménez. Hoy estaríamos celebrando uno de sus cumpleaños, un añito más que podría estar con nosotros. Pero bueno, lamentablemente se fue dejándonos un gran ejemplo. Por ahí dicen que todos tenemos un propósito en la vida y yo creo que el propósito de Jason se notó. Y no solamente dentro de su familia, sino a nivel mundial, porque es que básicamente la noticia de su partida tocó muchos corazones, pero nos enseñó que, hombre, cuando uno se esfuerza y lucha por esos sueños, sí los puede lograr. Jason estaría muy orgulloso viendo todo el cariño y el amor que todos sus fans, sus seguidores le han dado aún después de su partida, apoyando sus canciones, apoyando su música, apoyando a su familia. Qué fuerte ha sido la familia y qué bonito ver que a pesar de que él ya no está, ellos siguen ahí en pie, respetando su legado, construyendo. Realmente es algo, uff, que lo eriza uno definitivamente. Y pues bueno, aquí también en Radio 1, la de 1, seguimos disfrutando sus canciones. Y cómo no, hombre, escuchen.

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0: aquí seguimos en Radio 1, la de 1. Aquí los sigo acompañando, sí, señores. Música para gozar y disfrutar este fin de semana que ustedes programan ahí a través del aparatico 323-443-9711. Y bueno, estamos en modo fiesta. 26 de julio, oigan, 26 de julio y ya falta poquito. Realmente son contaditos los días que nos faltan para entrar a las fiestas de la cosecha. ¿Ustedes se imaginan bailando con nosotros y disfrutando de las mejores fiestas de la ciudad de Pereira? Bueno, más adelante les iremos contando sorpresas, dónde nos pueden encontrar, cómo nos pueden encontrar. Vamos a estarles contando absolutamente todo. Por ahora, pues nos vamos preparando poco a poco para esta gran celebración. Son 163 años que cumple nuestra ciudad. Una gran oportunidad, no solamente para el comercio, sino para el turismo. Que muchas personas conozcan nuestra Pereirita. Así que a las personas que están afuera, invitadísimos a que desde ya vayan alistando el pasaje. Porque esas fiestas ustedes no se las pueden perder. Y lo que tampoco se pueden perder es la programación que tenemos aquí en Radio 1, la de 1. Así que súbale a ese chéchere.
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10: Las 4 en punto.
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0: Una hora más en Radio 1, la de 1. Y aquí sigo, aquí sigo, aquí sigo. Aquí seguimos disfrutando de este fin de semana. Domingo 26. Sí, señores. Voy a empezar con mi ronda de saludos. Voy a dejar un saludito para Blanca Nure, para Liliana, para Amanda Valencia, para Ana Henao, para Fernando, para María Isabel, para Katie, para el viejo Isra, para Carlitos Osorio, para Luz Amparo. Saludito también muy especial para la familia Valencia, que en este momento está conectada con Radio 1, la de 1, y nos acompañan esta tarde. Y a ustedes, que en este momento también a través de la app de RCN Radio se empiezan a conectar. Así que yo espero que tengan ese chécher a todo volumen, porque seguimos acá con buenos éxitos, buena música y disfrutando de este fin de semana.
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0: Y aquí seguimos, sepa de uno, la de uno, sí, señores. Y bueno, rápidamente me voy con los oyentes a través del aparatico 323-443-9711. A ver qué canción nos vamos a escuchar, Juancho.
1: Radio 1, la de 1, buenas tardes. La reporta sintonía ya está desde Balboita, Tercer Alto.
0: Eso.
1: Soy Juancho. Para una cancioncita.
0: ¿Cuál?
1: La voto de los dos de la Nariega.
0: Buenísima.
1: Y que escucho mucho, Radio 1, la de 1, subile, subile.
2: ¡Qué cancionzota para esta tusa!
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0: escuchando hasta ahora aquí en Radio 1, la de 1, pero nosotros seguimos, sí, señores. Aquí lo seguimos escuchando a través del aparatico 323-443-9711 y esperamos que ustedes también nos escuchen a través de la app de RCN Radio. Recuerden que descargarla es muy fácil. Se van a la App Store, Play Store, buscan RCN Radio, luego descargan Radio 1, ahí les vamos a aparecer con el loguito azulito y luego seleccionan la ciudad de Pereira, porque hemos tenido unos cuantos que opinan con nosotros, pero resulta que están escuchando el Radio 1 de Bogotá. Entonces, para que no le pase, inmediatamente pone Radio 1 en su celular, busca la ciudad de Pereira. Y ahí nos tienen, 24/7 con todos ustedes este fin de semana y todos los días.
1: Así que me gusta.
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5: Son las 5 en punto.
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0: Lore Rodríguez está con ustedes y bueno, estoy aprovechando para dejar todos los saludos que me están solicitando. Por acá un saludito para Patricia Ramírez, que nos escucha desde Las Brisas. Para Juan Carlos González desde Dos Quebradas y para Claudia Maya, que en este momento nos reporta sintonía desde Cubita la Bella. Y bueno, un saludito para todos que en este momento se van sumando poco a poco ahí a la sintonía de Radio 1, la de 1.
1: Seguite, hombre, ¿qué te tomas?
0: Es solamente que me pidan las canciones que se quieran escuchar: salsa, merengue, vallenatos, música popular, banda. Ustedes son los que mandan aquí en esta sintonía. Así que para usted.
1: Y Ave María, mi amor. Para usted lo que sea y a la hora que sea y como sea.
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0: que escucho mucho Radio 1, la de uno. Ay, acá seguimos. Y sigo escuchando sus mensajes, sus audios. Un saludito muy especial para Miriam, que en este momento también está ahí conectada a Radio 1, la de uno. Y bueno, por acá tengo una petición muy especial. Desde hace rato me están pidiendo una canción y yo le dije, no, tranquilo que yo se la voy a poner, pero escúchenla ustedes mismos. Hola, Radio 1.
1: Señores, amigos, locutores de la emisora Radio 1 Pereira, para pedir un temita que lo hace Diomedes Díaz.
0: Pero cántemelo.
1: Así, si yo pudiera alzar el vuelo, alzar el vuelo como hace el cóndor que vuela alto, muy alto.
0: Ah, no, si eso es con cantada y todo, obvio, eso va porque va. ¿Y ustedes ya se pidieron su canción o no? Ahí los estoy esperando en el aparatico, 323-443-9711. Hágame el favor y súbale a ese chéchere.
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0: gracias a Chechere, pues. Amigos de Radio 1, la de 1. Les cuento que se me ha acabado el tiempo de acompañarlos, pero no se preocupen que esto continúa, esto sigue, sí, señores. Aquí les tenemos una programación diseñada para que ustedes bailen, disfruten, canten ahí con sus amigos y su familia en sus casas. Si están trabajando, nosotros les ponemos el ambiente, el saborcito en este fin de semana. Nosotros somos su mejor compañía, sus mejores aliados, así que
1: párchese aquí, mijo, que esta música está muy buena.
0: Está buenísima, pero por ahora me despido. Yo soy Lore Rodríguez. Ya saben, nos siguen a través de redes sociales, @ Radio 1 Pereira. Y a través de la app de RCN Radio. Nosotros nos vemos mañana, las mañanas de 1, a partir de las 5 de la mañana. Ahí voy a estar con Eddie y con Diego Percho para que opinen de nuestros temas del día. Se rían un poco, salgan un poco de la rutina. Y sigan disfrutando de esta buena música. ¡Feliz fin de semana! Que sigan disfrutando en Radio 1, la de 1. ¡Súbile, súbile!

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3: 6 en punto.
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